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1: Muy buenas tardes, mis queridos amigos. Un placer poder compartir con todos vosotros estos momentos que nos regala Radio Mollet. Un saludo enorme de este que os habla, Jero García. ¿Y qué os parece si abrimos esa ventana al sur? Quiero saludar a toda esta gente que nos escucha. Esas amas de casa, en su faena rutinaria, que no es poca. A los que nos escuchan desde su puesto de trabajo, a toda esa gente de los hospitales, médicos, sanitarios, enfermeras, celadores y, cómo no, a los pacientes que están ingresados, a nuestros amigos del volante, nuestros repartidores y algunos que nos deben escuchar y, cómo no, a esas Kellys que nos escuchan cada lunes, sobre todo también a Alfonsi y a mi amigo Martín, a todos daros por saludados. Bien, vamos a comenzar con nuestra música y primero vamos a ir con la voz de Antonio Molina, que nos trae un precioso tema, El agua del avellano.

Bien, qué preciosa voz. Es una de las mejores de España, ¿eh? Una de las mejores que tuvimos en esa época. Ahora nos vamos con la voz del cíngaro, con un tema muy conocido que se titula Siete Bandoleros.

¿Y quién no se acuerda de este grupo murciano almeriense, como son Los Puntos, y nos traen Llorando por Granada?

Ahora nos vamos a meter con un poquito más de lleno en el flamenco, ese flamenco que nos trae ese dúo, Lole y Manuel, con ese precioso tema titulado Todo es de color. ¡Todo!

Ahora, un grupo de un pueblecito de Huelva llamado Hinojos, un grupo Lubricán, nos trae el cajón del tiempo.

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1: Bien, amigos, ya estamos aquí después de las noticias y volvemos a la carga con la música, esta música de nuestra tierra. Y continuamos con nuestro caminar musical y nos vamos con el grupo mítico, ya desaparecido, pero siempre, siempre en nuestros oídos. Ecos del Rocío cantándole a Málaga.

0: cómo no, en este mundo del flamenco, pues no podía faltar el maestro de maestros, Pepe Marchena, con un tema de Rafael de León, me parece que era del Quintero, León y Quiroga, un tema precioso titulado La Rosa.
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Bien, ahora vamos con Requiebros, ese grupo de Almonte, con el tema que les dio la fama, Mi Huelva tiene una ría.

Bueno, y de fama a fama, vamos a escuchar otro tema que le dio la fama y la elegancia, porque tiene una voz muy elegante, Diana Navarro, con el tema Sola.

Y para terminar esta segunda parte, vamos a ir con los romeros, que nos invitan, vamos a beber. Y haremos una pausa y volveremos.

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1: Bien, amigos, ya estamos aquí después de las noticias y volvemos a la carga con la música, esta música de nuestra tierra. Y continuamos con nuestro caminar musical y nos vamos con el grupo mítico, ya desaparecido, pero siempre, siempre en nuestros oídos. Ecos del Rocío cantándole a Málaga.

0: Y cómo no, en este mundo del flamenco, pues no podía faltar el maestro de maestros Pepe Marchena con un tema de Rafael de León. Me parece que era del Quintero, León y Quiroga. Un tema precioso titulado La Rosa.
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Bien, ahora vamos con Requiebros, ese grupo de Almonte, con el tema que les dio la fama, Mi Huelva tiene una ría.

Bueno, y de fama a fama, vamos a escuchar otro tema que le dio la fama y la elegancia, porque tiene una voz muy elegante, Diana Navarro, con el tema Sola.

Y para terminar esta segunda parte, vamos a ir con los romeros que nos invitan, vamos a beber y haremos una pausa y volveremos.

0: Prieto, Forever. 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Arxiu de contestador automàtic 1997.
1: Hola, buenos días. Me gustaría que me pusierais, me gustaría que me quisieras, de Lobo. Es una canción que me trae muy buenos recuerdos. Muchas gracias. Hasta luego.